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0: Es la hora en Continente.
2: 8:59 p.m.
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3: Es la hora en Continente.
4: 9 de la noche, 30 minutos.
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1: 9:59
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1: 10 de la noche, 30 minutos.
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3: 10 de la noche, 59 minutos.
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2: 11 de la noche, 29 minutos.
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0: 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Es la hora en Continente.
1: 12 de la noche, 1 minuto.

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1: 12 de la noche, 31 minutos.
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0: Es la hora en Continente.
2: 1:03 a.m.
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2: 1:32
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1: 1:58 a.m.
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1: 2:29 a.m.
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2: 3 de la mañana, 30 minutos.
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0: 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Es la hora en continente.
1: 3 de la mañana, 59 minutos.
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1: 4 de la mañana, 31 minutos.
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2: 4 de la mañana, 59 minutos.
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2: 5 de la mañana, 29 minutos.
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1: Es la hora en Continente.
2: 6:01 a.m.
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0: 6 de la mañana, 12 minutos. 6 de la mañana, 12 minutos.
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0: 6 de la mañana, 22 minutos.
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1: 6 de la mañana, 29 minutos.
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0: 6:38 de la mañana.
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1: 6:48. 6:48.
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1: 6:57 PM.
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1: 7 de la mañana, 6 minutos.

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1: 7:18 a.m.
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2: 7 de la mañana, 30 minutos.
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2: 7 de la mañana, 40 minutos.
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1: 7 de la mañana, 51 minutos. 7 de la mañana, 51 minutos.
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1: 8 de la mañana, un minuto. 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
1: 8 de la mañana, 2 minutos.
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0: 8 de la mañana, 19 minutos.
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1: 8 de la mañana, 33 minutos.
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0: 8 de la mañana, 42 minutos.
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0: 8 de la mañana, 51 minutos.
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3: 9:01 a.m.
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1: 9 de la mañana, 18 minutos.
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3: 9 de la mañana, 33 minutos.

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1: 9 de la mañana, 45 minutos.
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2: 10 de la mañana, 2 minutos.
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3: Buenos días, ¿cómo están? Espero que muy bien, comenzando esta nueva semana. Nosotros aquí en la radio con mucha energía para darle vida a este lunes 13 de julio del 2026. Hoy se conmemora el Día Mundial del Rock, que se estableció en conmemoración del mega concierto benéfico Live Aid de 1985. Se realizó simultáneamente en Londres y Filadelfia para combatir la hambruna en Etiopía. Además, es el Día Internacional de el sarcoma, una fecha orientada a concientizar e informar sobre este tipo de cáncer poco frecuente, y también es el Día Internacional del TDAH, destinado a sensibilizar sobre el trastorno por déficit de atención e hiperactividad. Saludamos, como es habitual, a nuestros auditores en Huasco y Freirina, esto es la región de Atacama en el 92.7, y a los auditores de Vicuña en el 93.9 FM, y por supuesto a quienes están conectados en www.radiocontinentefm.cl. Soy Cristian Acori y te acompaño hasta las 12 del día en Continectados.

Estás en Continectados y comenzamos la semana con encuestas y, según la encuesta Plaza Pública Cadem, la desaprobación del presidente José Antonio Kast se mantuvo en niveles altos durante la segunda semana de julio, alcanzando un 58%, mientras que su aprobación llegó al 38%. El sondeo también reflejó un deterioro en la percepción sobre el desempeño del Ejecutivo en distintas materias, especialmente en economía y empleo, que pasó a convertirse en una de las áreas peor evaluadas por la ciudadanía. Según los resultados, el 58% de los consultados desaprueba la forma en que Kast está conduciendo su gobierno, un punto menos que en la medición anterior, mientras que el respaldo al mandatario se mantuvo en 38%. Además, una de las bajas más pronunciadas correspondió al manejo de la delincuencia y el narcotráfico, cuya aprobación descendió 8 puntos, situándose en 36%.

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Y nos vamos a ir ahora con una petición especial de nuestro auditor Alex Cortés, que es un mega mix de la gran Whitney Houston, una pieza que recopila los mejores éxitos de la cantante y que escuchas solo aquí en Continectados de la Radio Continente.

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1: 10 de la mañana, 30 minutos.
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Bueno, la semana pasada conocimos la muerte del artista ícono de los 80s, Bonnie Tyler. Y este fin de semana, ¿qué pasó? También nos enteramos de la muerte de Calvin Harris a los 63 años tras desplomarse en su domicilio de Washington. Bueno, ¿quién es Calvin? Fue uno de los tres miembros fundadores de la banda Johnny Hates Jazz. El gran éxito de la banda llegó en 1987 con Shattered Dreams, un tema que se situó entre los cinco primeros puestos en el Reino Unido y alcanzó el número 2 en la lista estadounidense Billboard Hot 100, así como el número 1 en la lista Adults Contemporáneo de los Estados Unidos. Un clásico que vamos a recordar en Continectados en honor a la muerte de su vocalista, Calvin Harris.

Estás en Continectados de la Radio Continente. Usted es de esas personas que piensa que cuando se le está poniendo la oreja roja o caliente, le están pelando o hablando a sus espaldas. Bueno, al menos eso es lo que siempre decimos los chilenos. Este fenómeno tiene explicaciones médicas relacionadas con la respuesta del organismo a distintos estímulos o en algunos casos puede ser una señal de que se está desarrollando una infección. Desde el punto de vista médico, el enrojecimiento repentino de las orejas ocurre por una vasodilatación, es decir, un aumento del flujo sanguíneo en los vasos superficiales de esta zona. Héctor Fuensalida, dermatólogo, explica que algunas personas tienen una predisposición genética a presentar este fenómeno. No obstante, también existen diversas situaciones cotidianas que pueden favorecer este enrojecimiento. El frío extremo produce vasoconstricción y las orejas se vuelven más pálidas, mientras que el calor provoca vasodilatación y hace que se pongan rojas, explica el dermatólogo. A ello se suman situaciones de estrés, ansiedad o vergüenza, especialmente en personas que tienen esa predisposición genética. Así es que el mito de que están hablando mal de mí a mis espaldas, en esta oportunidad, carece de veracidad.

Y en Continectados ahora vamos a la época dorada del synth pop, aterrizando exactamente en el año 1982. Desde el Reino Unido llega el dúo Q-Feel con su himno absoluto para las pistas de baile Dancing in Heaven. Y escuchen este gran dato: aunque la canción salió el año 82, agarró un segundo impulso y se convirtió en un fenómeno mundial gigante el año 1985. La razón: fue elegida para la banda sonora de la mítica película adolescente Girls Just Want to Have Fun, protagonizada por una jovencísima Sarah Jessica Parker. Además, uno de sus creadores, Martin Page, resultó ser un genio oculto del pop. Luego de Q-Feel, se dedicó a componer mega éxitos millonarios para otros artistas como el legendario We Will This City de la banda Starship. Esta es una petición de Rodrigo Cortés.

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2: 11 de la mañana, 2 minutos.
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4: Avanzamos en esta mañana de día lunes aquí en Continectados. Recuerden que el miércoles hay pronosticado el paso de un sistema frontal que dejará lluvias importantes en gran parte del norte chico y la zona central. Especialmente preocupante es lo que ocurrirá en las regiones de Atacama y Coquimbo, donde la sequía, sabemos, ha cambiado los suelos y se pronostica harta lluvia, esto entre el miércoles y el lunes. Los pronósticos van cambiando, pero se están estimando cantidad de agua caída en algunas zonas. Se las voy a contar, por ejemplo, en Valparaíso, Viña del Mar y el litoral central norte, como Pichidangui y Los Vilos, más de 300 milímetros de agua que va a caer. En Santiago, más de 200 milímetros. En las provincias de Limarí y Choapa, en general va a ser entre 200 y 250 milímetros. En la precordillera de Limarí y el Choapa, más de 300 milímetros, que incluye también nieve. En La Serena, Coquimbo, Valle del Elqui y La Higuera, entre 200 y 250 milímetros en total. En Vallenar, la cifra va a llegar, o llegaría hasta el momento, entre 80 y 100 milímetros de agua. En Huasco y Freirina, entre 125 y 150 milímetros de agua. En Caldera, 2 a 10 milímetros de agua. Y en Copiapó y Tierra Amarilla, entre 1 y 5 milímetros de agua. Eso es lo que se pronostica hasta el momento, aunque dicen que las cifras pueden incluso subir un poco más a medida que avanzan los días. Mañana ya quizás tendremos un pronóstico absolutamente acertado. Así que a preparar sus viviendas para no pasar zozobras estos días.

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Desconectados, viajamos directo al año 1988 para recibir a la banda británica Eight Wonder con su electrizante y contagiosa Baby Baby. Y atención a este gran dato sobre su inconfundible vocalista, la bella Patsy Kensith. Ella no solo conquistó los escenarios musicales, sino también la pantalla grande. Patsy ya era una famosa actriz desde que era una niña en Inglaterra y justo después de arrasar en las radios con éxitos pop como este, dio el gran salto a Hollywood para coprotagonizar la exitosa película de acción Arma Mortal 2 junto a Mel Gibson. Además, este grupo fue un fenómeno tan descontrolado en Japón que lograban discos de platino y los primeros lugares en Asia mucho antes de que los reconocieran en su propio país natal. Esta es una petición de Cristian Arriola en Continente.

Ya rumbo al mediodía en Continectados, ponga mucha atención la comuna de Vicuña, porque se anuncian que va a contar con un nuevo programa de esterilización gratuita de perros y gatos, luego de la aprobación de un proyecto del programa de tenencia responsable de animales de compañía de la Subsecretaría de Desarrollo Regional y Administrativo, SUBDERE, que considera una inversión de cerca de 28,6 millones de pesos. El proyecto contempla 1,000 esterilizaciones gratuitas con implantación de microchip distribuidas en 600 perros y 400 gatos, beneficiando a familias de distintos sectores de la comuna y promoviendo el bienestar animal y el cuidado responsable de las mascotas. Los operativos, que la fecha las vamos a anunciar con tiempo, se van a desarrollar en las localidades de Rivadavia, Chapilca, La Campana, Marquesa, El Molle, Jerónimo Rendich, Joaquín Vicuña, Población Pablo Neruda, Diaguitas, Calingasta y Vicuña, acercando este beneficio a vecinos y vecinas, tanto del sector urbano como rural.

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2: Es la hora en Continente.
5: 11 de la mañana, 33 minutos.

Estás en Continectados de la Radio Continente de este día lunes. Vamos con más energía, porque ahora nos ponemos nuestros mejores trajes de lentejuelas para encender nuestra pista retro, porque viajamos al año 1979 con un coloso absoluto del pop. Llegan los inigualables reyes suecos ABBA con su himno indiscutido, Gimme Gimme. Y atención a esta anécdota monumental, porque ubican esa pegajosa melodía del sintetizador del inicio, es icónica, y 25 años después la mismísima Madonna quiso usarla para su éxito Hang Up. Como ABBA es famoso por prohibir estrictamente que otros artistas usen sus grabaciones originales, Madonna tuvo que mandarles una carta y rogarles literalmente, declarando su absoluta devoción por la banda. Fue tanta su insistencia y admiración que los suecos finalmente cedieron, convirtiéndola en una de las poquísimas artistas en la historia mundial en lograr samplear a ABBA. Esta es una petición de Elizabeth Tapia.

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Con esta canción vamos a despedir la edición de hoy, lunes 13 de julio, de Continectados. Y a las 4 de la tarde, les recuerdo, llega Isaac Enríquez con Planeta 80 desde Temuco y durante todo el día lo mejor de la música retro, por supuesto, aquí en la radio de la energía retro, Radio Continente. Nos escuchamos mañana. Un gran abrazo para todos.

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3: 12:04 minutos.

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1: 12:31 minutos.
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0: 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Es la hora en Continente.
1: 12:58 minutos.
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2: Es la hora en Continente.
4: 1:32 p.m.
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1: 1:45 PM.
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1: 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Es la hora en Continente.
2: 2:02 p.m.
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1: 2:16 p.m.
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1: 2:46 PM.
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2: 3:00 p.m.
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0: 3 de la tarde, 18 minutos.
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3: 3 de la tarde, 31 minutos.

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1: 3:47 PM.
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2: 4:01 p.m.
0: 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Conectamos hasta las 18 horas con el planeta más retro. Comienza Planeta 80 con Isaac Enríquez.

0: Claro, señoras y señores, esta nueva entrega del Show Reto del Sur de Chile en el aire del norte, chico, obviamente.
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0: Planeta 80, no estamos en los viernes. DJ Nonstop, aprovecho de saludarla también. ¿Cómo está DJ Nonstop el día de hoy? ¿Cómo lo pasó el fin de semana? Espectacular, ¿eh? Les saluda, como siempre, su servidor y amigo Isaac Enríquez, quien los va a acompañar en esta grata jornada de día lunes 13 de julio, 4 de la tarde con 6 minutos. Temperatura ambiente acá en el sur de Chile, ciudad de Temuco, 14 grados. Un saludo tremendo a toda la gente que nos está escuchando allá en, por supuesto, Radio Continente FM.cl, en La Serena, en Coquimbo, en Copiapó, en Huasco, en Freirina, en el 92.7 FM y, por supuesto, allá en Vicuña, en la región de Coquimbo, en el 93.9 FM. Oye, en Coquimbo, ¿cuántos grados hay? 14 grados, en Copiapó 21, está despejado Copiapó, ¿eh? Huasco con 14, Freirina con 16, Vicuña con 22, un saludo grande para Los Lagos y también nos están escuchando en Los Ángeles, en la octava región, saluda a La Serena, ¿no? 16 en La Serena, en Angola hay 15 y en Temuco, reitero, 14 grados de temperatura el día de hoy. 4 de la tarde con 7 minutos, tremenda portada musical el día de hoy, la recordaban, año 1984, un temazo de la década de los 80, un temazo de aquellos, de su álbum llamado Private Heaven, aunque ustedes no lo crean, esto lo produjo y la escribió a la canción Alexander Nevermind. Ustedes se preguntarán quién es él,

0: Estaba revisando en el vinilo y claro, aparece Alexander Nevermind, uno de los tantos seudónimos que usó el gran compositor, cantante, productor musical, el señor Prince Roger Nelson, conocido como Prince. Él produjo esta canción maravillosa que logró trepar al lugar número uno en las más bailables en los Estados Unidos de Norteamérica, lugar número 9 en el Billboard Hot 100 en Estados Unidos también. En el Reino Unido le fue horrible, 95 alcanzó el lugar en los UK Single Chart, pero en países como por ejemplo Nueva Zelanda, lugar número 30, en Australia, lugar número 87, más o menos nomás, y en Canadá, lugar número 20. Es un temazo, una versión de 12 pulgadas maravillosa, que ojo, hace una alusión a... yo creo que es un tema como más sexual, podríamos decir, ¿eh? La verdad es que la canción estuvo prohibida por varios en Estados Unidos, Norteamérica, medios ahí congelaron la canción. Yo la encuentro una canción muy buena, muy bailable, muy, podríamos decir... que tiene onda la canción. Sí, hay algunos que no se acordaban de, ya me comentaban por acá. Oye, no me acuerdo de la canción, me decían. Bueno, Sheena Shirley Orr, conocida como Sheena Easton, nos estaba entregando ese temazo que fue lanzado en el año 1984, Las paredes de azúcar, Sugar Walls, en la portada musical del día de hoy, acá en Planeta 80. 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
0: Muy bien, 4 de la tarde con 11 minutos, señores y señores. Año 1989, G1 Go. Escuchamos a la banda canadiense Concan de su álbum llamado Move to Move. Esto nunca lo lanzaron como single, ¿eh? Pero es un temazo. Concan en el aire con Bite the Bullet y lo escuchas acá en...

0: 84 de la tarde con 20 minutos. 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
0: Y estábamos escuchando recién a The Tears for Fears. ¿Recordaban esa canción de su álbum? Yo creo que uno de los más grandes y aclamados y famosos álbumes de la banda, que precisamente un día como hoy, señores y señores, el álbum que se llama Songs from the Big Chair, o las canciones de la gran silla, The Tears for Fears, logra llegar al lugar número uno en la lista de los álbumes 200 en el Billboard Chart un día como hoy, un 13 de julio del año 1985. Uno de los grandes éxitos que viene en este álbum es el Everybody Wants to Rule the World, y la otra canción que sonó mucho también era Shout, pero esta que estábamos escuchando, que también viene incluida dentro del álbum, fue lanzado un 10 de agosto del año 1984 en el Reino Unido y el 1 de abril del año 1986, o sea, dos años más tarde, en los Estados Unidos de Norteamérica. Mira, eso no lo tenía, no estaba dentro de mis, podríamos decir, registros, ¿ah? La verdad es que es una muy buena canción que, ojo, fue escrita por Roland Orzabal y Ian Stanley y cantada por el mismísimo Orzabal, ¿ah? La canción fue producida por Chris Hughes y este single, un singlón, un maravilloso track, logró trepar al lugar número 23 en Irlanda en el 84 cuando fue lanzada, y en el Reino Unido lugar número 14, pero en Nueva Zelanda en el año 1985, dentro del lanzamiento del Reino Unido, también logró trepar al lugar número 50, y en el 86 en Canadá alcanzó el lugar número 87, y en la lista Billboard en los Estados Unidos de Norteamérica le fue muy bien, lugar número 27. La canción se llama Mother's Talk y la escuchabas el día de hoy, por supuesto, acá en el show Reto del Sur de Chile y del Norte, chico.
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0: Estamos en los viernes dance. No, hoy día es lunes nomás. Lunes, faltan un par de días para el viernes dance. A lunes 13 de julio, 4 de la tarde con exactamente 22 minutos, y nos vamos a ir con los mensajes a través del Instagram, Facebook, TikTok, X y WhatsApp.
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0: Sí, le iba a recordar lo que se en el miércoles, ¿sabes? Pero tengo hartos mensajes, así que vamos con los mensajes. Ya. 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Un saludo grande para, vamos viendo primero, Andreita Gutiérrez en la sintonía de Planeta 80. Un abrazo gigante para la Andreita Gutiérrez que nos envió mensaje a través del más 56 982 76 21 45.
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0: Bien, por acá también nos saluda a través del más 56 982 76 21 45 nuestro amigo Alex desde La Serena en la sintonía. Nos pidió una canción de un grupo que se llama Macho y la canción lleva por nombre I'm a Man, un tema como del año 1978, 79 aproximadamente. Buenísimo, lo vamos a recordar en un ratito más. Más 56.

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1: Oye, un saludo gigante para mi querido amigo Rafael García. Línea 21 de colectivos en la sintonía Planeta 80. El fin de semana me encontré con él. Me dio tanto gusto verlo, este cabrón. Sabe tanto de cine. Oye, y nos envió también un datito, que me lo envió en la mañana José Rodríguez. Murió el actor Sam Neill, mítico Alan Grant en Jurassic Park, en a los 78 años de edad. Tenía su edad, pero no era tan demasiado, sumamente muy, ¿eh? 78 años, lamentablemente falleció Sam Neill. Lo recordamos el día de hoy acá en Planeta 80.
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1: Hola.
2: Hola, Isaac, buenas tardes.
1: Buenas.
2: Saluditos a todos los planetarios.
1: Ya.
2: Y espero que hayan pasado un bonito fin de semana a todos. Y por acá, esperando la lluvia para el día jueves. Que ojalá así sea. Una bendecida lluvia.
1: Ya.
2: Y para esta tarde me gustaría solicitar el tema de GTR, When the Heart Rules the Night, por favor.
1: Buena canción, ¿ah?
2: ¿Eh? Y eso, abrazitos a todos, que pasen una linda tarde.
1: ¡Ya, po! Me parece muy bien, excelente. Más 56 982 76 21 45, el WhatsApp de Planeta 80, la Serena presente ahí con la Lore.
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1: Oye, un saludo gigante para don Germán Pascuero Saavedra en la sintonía de Planeta 80. ¿Cómo estás, Germán? Tanto tiempo que no te veía por acá. Saludos grandes para ti.
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3: ¿Cómo estás, compadre? Gusto saludarte.
1: Igual.
3: Escuchando tu programa como siempre, Planeta 80, en este día lunes, comenzando la semana.
1: Ya.
3: Un placer de saludarte, amigo. Quisiera saludar a mis amigos también de Norte Chico, Norte Grande.
1: Ya. Yeah.
3: Donde escuchamos también Planeta 80 aquí en el sur de Chile también, compadre.
1: Ya, yeah, pues, excelente.
3: Amigo, te quiero pedir un tema, ¿será posible?
1: A ver, dígame.
3: ¿Escuchamos a Belén Thomas? De finales de la década 80, año 89, si no me equivoco.
1: Ya.
3: Con Panamá.
1: Buen
3: Yo
1: tema.
3: Sé que esta canción a ti te gusta, compadre. Así que escuchémosla junto a nuestros amigos de Planeta 80, ¿te parece?
1: Ya, pues.
3: Así que, compadre, buena semana. Buen comienzo de semana, compadre. Y como siempre, ánimo arriba, compadre, porque este Planeta 80 es maravilloso. Gracias, compadre. Saludos.
1: Ok, gracias por tus palabras, querido amigo. Un saludo grande para ti en sintonía Planeta 80, nuestro querido amigo Jorge.
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1: Nos saluda para acá la Paofer desde Angol. Dice que tengas un buen programa. Yo voy a dormir un ratito. No te puedo creer, le duele la cabeza. Quería escuchar la portada musical, ¿eh? Oye, no la había escuchado, la Pao. Un saludo grande para ella en la sintonía de Planeta 80.
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1: Saludos gigantes para la Marianita Pérez. Dice: Olis, ¿cómo estás, amiguito querido? Quería saludarte con mucho cariño. ¿Cómo estuvo el fin de semana? Espectacular. Yo por aquí del minuto uno, como siempre, también pedir un temita para empezar la semana. Baila, de Iván. Oye, qué buena canción, Iván. Un saludo grande para la Marianita Pérez en sintonía de Planeta 80, el show retro del sur de Chile y del norte chico también. 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
4: Saludito, y seis, buen comienzo de semanita. Oye, ¿será posible un temita?
1: ¿De quién?
4: De Johnny Hayes. Yes.
1: Ya.
4: I don't wanna be a hero.
1: Qué buen tema.
4: Ojalá podía hacer una versión 12. Chulata, oye, que se haya muerto el vocalista de ese grupo.
1: ¿Chipo?
4: ¿Cómo se están yendo las historias de la música que no, nosotros crecimos, ¿eh? En los 80?
1: Para que vean nomás. Ok, pues, un saludo grande para ti, querido amigo, en sintonía Planeta 80.
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1: Y por último y no menor, un saludo grande para nuestro querido amigo Franz Naprat en la sintonía de Planeta 80. 4 de la tarde con 26 minutos. Hoy, el otro día quedé viendo una canción, ¿eh? Esto es del año 1994. La quedé debiendo para la sintonía de allá de Huasco y Freirina en el 92.7 FM. Nos enviaron un mensajito el otro día y esta es parte del soundtrack de la película Los Picapiedras. Ustedes la deben recordar. El grupo The BC52s o The B52s. Año 1994, 1994, Meet the Flintstones.

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2: Muy bien, 4 de la tarde con 30 minutos, señores y señores, año 1989, de su álbum llamado Ibérica, la gran cantante italiana Belén Thomas, con este temazo que sonó muchísimo en Santiago de Chile. Esto se llama Panamá y lo escuchas acá en...

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0: El show reto del sur de Chile y del norte, chico, por supuesto, transmitido a través de planeta80.cl y planeta80.com, temucotelevisión.cl. Un saludo grande para mi querido amigo Nibardo Benítez, que debe estar ahí en la sintonía. Playback FM, también en el 106.7 en la ciudad de Temuco, y por supuesto en el 107.5 FM allá en Los Lagos, y además en Radio Continente FM en La Serena, en Coquimbo, en Copiapó, en Huasco y Freirina en el 92.7 FM, y por supuesto en Vicuña, en la región de Coquimbo, en el 93.9 FM. Aprovecho a enviarle un saludo tremendo a toda la gente que nos está escuchando en Huasco. Siempre nos envían mensajes de allá, así que un saludo grande. Esa canción iba para Huasco, que no me acuerdo quién la pidió el día jueves de la semana pasada. No pudimos tocarla el viernes porque, bueno, estábamos con los viernes dance, pero les había prometido que la iba a tocar el día de hoy, así que un saludo grande para ellos. 4:34 y estábamos escuchando a la gran cantante italiana. Sí, ella nacida en Roma y debutó en la escena musical a los 17 años interpretando una canción bailable en aquel entonces. Estamos hablando hace mucho tiempo atrás, ¿eh? Pero ojo, ella triunfó en el mundo de la música a nivel internacional con su álbum llamado Ibérica, en donde venían canciones como, por ejemplo, Y mi banda toca el rock, entre otras. Y esta también que estábamos escuchando, que se llama Panamá. Hay una versión de 12 pulgadas en donde vienen mezcladas ambas y que es buenísima, una canción maravillosa. Y ella, su verdadero nombre, nació bajo el nombre de Antonella Bianchi. El nombre artístico, el on stage, es Belén Thomas. Y por supuesto, esta es una cantante y compositora italiana que tiene varios álbumes. El primero lo sacó en el año 1989, se llama Ibérica. El del 91, Belén Thomas. El del 93 lleva por nombre A. Y el del 2008, Nemmeno Dopo il Buio. Ese es el nombre. Bueno, tiene varios singles o singles. Está el Y mi banda toca el rock, El aire, que es muy bueno, también del año 1989, Panamá y Survivor, El siempre Roma del año 1990, etcétera, etcétera, etcétera. Antonella Bianchi, o también conocida como Belén Thomas, estaba presente acá en Planeta 80 con Panamá, por supuesto, en el show reto del sur de Chile y del norte, chico. Ya, 4:36 y por supuesto estamos junto a, recuerde, uy, que pasa rápido la hora, increíble, increíble. 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
0: Muy bien, 4:38, nos vamos al año 1978 con esta banda italoamericana que fue creada por el hombre de negocios, el señor Jack Fred Petrus, y el músico italiano Mauro Malavasi. Esta canción alcanzó el lugar número 6 en el Hot 100 Billboard y fue escrita por Steve Winwood. Esto lo trae Macho y esto que se llama I'm a Man.

0: 4 de la tarde con exactamente 48 minutos.
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0: 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Y estamos escuchando este temazo del año 1978 de su álbum llamado Alternating Currents. Año 1978, adivine quién. Célida Inés Camacho. ¿No le suena como Célida Inés Camacho? Bueno, conocida como Celi B, que el otro día la tuvimos de portada musical con la canción Superman. ¿Se acuerda o no? Bueno, esta se llama Macho, A Real Real One. Macho. Esta canción alcanzó el lugar número 23 en las más bailables en los Estados Unidos de Norteamérica en el año 1978. Y esta sí que estaba perdida en el tiempo, ¿eh? Yo creo que poquísimos nadie la toca en las radioemisoras. Ya no se toca porque ni siquiera las conocen los programadores, de hecho. De hecho, yo me acordaba de esta canción porque era cabro chico cuando la tocaban en aquel entonces. Y la verdad es que me trajo muy buenos recuerdos, ¿eh? Está directamente del vinilo para que ustedes la pudieran escuchar. Y esta chiquilla, que muchos creen que ella es puertorriqueña. No, ella nació en la ciudad de Nueva York, pero sus padres son puertorriqueños. Y cuando era muy, muy joven, los papás se fueron nuevamente a Puerto Rico. Y ahí conoció al señor Pepe Luis Soto, que es un productor de música. Me parece mucho que ese es el marido. Y bueno, comenzaron a producir música entre los dos. Ganó un festival de La Voz allá en Puerto Rico. Y en el año 77 firmaron con el sello llamado TK Records, que creo que es el mismo sello que alberga la música, o albergaba la música de KC and the Sunshine Band. Y ahí el señor Pepe Luis Soto, bueno, obviamente triunfó con esta chiquilla, con la canción llamada Superman, la que habíamos el otro día puesto en la portada musical de Planeta 80. Y de ahí en adelante tuvieron varios éxitos, hasta que luego ya en la década de los 80 cambió el estilo y quedaron un poco en el olvido, dedicándose yo creo que más que nada al tema de la producción y todo eso. Temazo, ¿eh? Macho, A Real Real One con Celi B. Lo escuchabas acá en Planeta 80.
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0: 4 de la tarde con 50 minutos. Nos vamos a los mensajes de Instagram, Facebook, TikTok, X y WhatsApp.
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0: Pero antes, pasado mañana en los miércoles especiales de Planeta 80 se viene.
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0: Oye, este cabrón miércoles que no cierra nunca la puerta. 4 de la tarde con 52 minutos ya. Mensajes a través del Instagram, Facebook, TikTok, X y WhatsApp.
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0: Oye, un saludo gigante para don Franz Nabrat en la sintonía de Planeta 80. Abrazos gigantes a través del más 56-982-76-2145. Nos saludó.
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0: 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Vamos a pedir un día uno, obviamente lo vamos a pagar, sí, pues, pero se ve muy, muy rico, me parece espectacular, así es que para que los que tienen ahí el número, la Marianita Pérez, ella vende repostería y todo ese tipo de cosas maravillosas, realmente espectacular. 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Y real y absolutamente tiene una mano, como dicen por ahí, mano de monja. Así que si alguien quiere comprar alguna cosa, me comentan por acá, yo les doy el teléfono por interno. Un saludo grande para la Marianita Pérez
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0: Oye, saludos gigantes para Lidia Leiva Serrano en la sintonía de Planeta 80. Dice, hola Isaac, ¿cómo estás? Oye, la fiesta que viene el 1 de agosto es de Radio Playback FM. No directamente de Radio Playback, pero sí creo que es de un programa de FM Playback. Así que ahí lo vamos a estar comentando en un par de días más.
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0: Saludos grandes también a través del más 56-982-762145 en la sintonía de Planeta 86. A ver, día hasta acá ahora. ¿Cómo estás, chiquilla?
7: Isaac Orlando Enríquez Flores.
0: Hola.
7: ¿Cómo estás, querido amigo?
0: Bien, ¿y
7: ¿cómo
0: tú?
7: ¿Cómo estuvo tu fin de semana?
0: Espectacular.
7: Espero que hayas descansado lo suficiente y lo hayas pasado súper bien.
0: Maravilloso.
7: Oye, amiguito.
0: Dígame.
7: Quisiera pedirte un temita y este comía medio onda disco y día.
0: A ver, ¿qué?
7: Te voy a pedir algo dentro de esa onda de Peter Jack Vance. Puede ser Walking of Music. Por familia.
0: Lo amo.
7: Ya que el viernes dance. No me tocaste el temita que te pedí. Así
0: ¿cuál?
7: Que si es posible, paleteate con Walking of Music, por familito. Para pasar esta tarde exquisita, porque siento que no hace frío. Aunque no estoy en Temuco, estoy por ahí y no hace frío.
0: Mira.
7: Te mando un besito, un abrazo y cariños a todos los platanarios del norte chico. Un beso y un abrazo grande para ellos.
0: Ya, po.
7: Estoy por ahí. Besito, querido amigo.
0: Ok.
7: Estamos al habla, obviamente, con la mejor compañía de Planeta 80.
0: Muy bien. Chau. 4:54.
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0: Oye, nos saluda desde el norte grande nuestro querido amigo. Iba a decir una tontera, pero no lo voy a decir porque si no después me van a retar. Dice, hola, ya conectado Full Mix desde Antofagasta. ¿Cómo se ha portado el fin de semana Full Mix? Yapatapatú dice, tarde con solcito acá en Antofagasta. El patrón del pan o del barro luco, me dice. Un saludo grande para Daniel Ramírez en sintonía de Planeta 80. No sé por qué me acordé de ese superhéroe. No voy a decir cuál superhéroe, pero me acordé nomás.
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0: Me van a decir por acá, uy, qué pesado. Oye, me dice por acá Jorge Araneda, me dice, gracias Isaac, me recuerda a Radio Día y Noche 1989-90. ¿Lo tocaban en la Día y Noche ese tema? Yo no me acuerdo, fíjate. De verdad que no me acuerdo que lo hayan tocado en la Día y Noche ese temita. Yo me acuerdo haberlo escuchado en la Radio Tiempo en Santiago de Chile.
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0: Por acá también nos saluda a través del más 56-982-762145 la Carola Müller-Skova en sintonía de Planeta 80.
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0: Oye, un saludo grande también para Juan Carlos Martán en la sintonía de Planeta 80, que estamos comentando que hay una canción de, podríamos decir que es casi de la onda disco todavía, pero en el año 1980, parte del soundtrack de una película que se llama Xanadu. Creo que precisamente un día como hoy llegó al lugar número uno en Inglaterra, pero en Estados Unidos no. Y la canción Magic llegó al número uno en Estados Unidos y en Inglaterra no, como es la cuestión, ¿eh? No se entiende, pero bueno, en fin, en gustos no hay nada escrito, dicen por ahí. 4:56 y tengo el último mensaje.
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0: Oye, saludos grandes para don Cristian Rivas en sintonía de Planeta 80. Me pidieron a GTR con esta canción que se llama When the Heart Rules the Mind, cuando el corazón rige la mente, y lo escuchas acá en Planeta 80, el show retro del sur de Chile del norte chico. Sí, señor.
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1: Oíste, siempre deja la puerta abierta, 5 de la tarde con 22 mensajes.
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1: Oye, un saludo gigante para Don Machucated, que está en Santiago de Chile, ahí escuchando en el Plaza Ñuñoa. Juan Carlos Martán en sintonía Planeta 80. ¿Cómo estás, querido amigo? Saludos grandes para ti, por supuesto, escuchando a través de www.planeta80.com.
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1: A ver, dice la Lore que le encanta Duran Duran, una de sus bandas favoritas. Y este es un temazo, ¿ah? ¿Eh? Yo creo que a ti te gusta Simon León. Te tengo cachadita.
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1: A ver, ¿qué me dice por acá la chiquilla, la Lidia? Ah, dice When the Heart Rules the Mind. Ah, ¿qué pasa con esa canción? Ah, buen tema, el que estaba sonando. Sí, pues es un temazo ese temazo.
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1: Sí, pues, Duran Duran, eso es lo que decías tú. Ya, saludos grandes a través del más 56 982 76 21 45.
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1: En Santa Bárbara, en la octava región, nos está escuchando a través de www.planeta80.com en nuestra querida Sarita Sandoval. ¿Cómo estás, Sarita? Dice, hola, el día de hoy bien, gracias a Dios, con mucha lluvia, pero bien, está lloviendo ya en la octava región. No había mirado por acá, pero déjame ver. Los Ángeles, dice 13 grados, y vamos a ingresar aquí para que vean que estamos totalmente en vivo. Vamos a poner Santa Bárbara, me aparece en los Estados Unidos de Norteamérica, no, pero dice Santa Bárbara, Chile. Vamos a ver inmediatamente. 12 grados de temperatura en Santa Bárbara y, claro, dice que hay muchísima lluvia el día de hoy. Saludos grandes para la Sarita Sandoval en sintonía de Planeta 80.
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1: Oye, nos saluda por acá también nuestro amigo Juan Luis Oliveros. ¿Cómo estás, querido amigo? Dice, hola, hello, Planeta 80. Saludos grandes para ti en sintonía de el show reto del sur de Chile y del norte, chico.
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1: 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Mira, me había quedado por acá mensaje de José Antonio Rodríguez Pino. Me dice, ¿qué versión es esa? ¿De cuál estamos hablando, querido amigo? ¿En qué parte me perdí yo? ¿De cuál versión de todas las versiones versionadas? Saludos grandes para José Antonio Rodríguez Pino en sintonía de Planeta 80.
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1: A ver, saludos grandes también para, a ver, ¿quién no había enviado por acá don Cristian? A ver, en la sintonía Planeta 80, Cristian Rivas por acá nos envió un mensaje, dice,
3: sobreviviendo.
1: ¿Cómo es eso? Sobreviviendo. Ah, le pregunté que cómo está y me dice, diga nomás.
3: Sobreviviendo.
1: Ah, me parece muy bien, está sobreviviendo. Ok, un saludo grande para nuestro querido amigo Cristian Rivas.
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1: Más 56 982 76 21 45. Saludos grandes también para don Mabri Gutiérrez en la oficina que más trabaja en la ciudad de Temuco. El día de hoy pasé por ahí cerquita. Un saludo grande para la oficina que más trabaja en Temuco, según lo que ellos dicen, ¿ah? Pero no sé si trabajan, ¿ah?
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1: Es que como que me atoré, ¿ah? Como que me atoré un poquito. Saludos grandes para Luis Carrasco desde Puerto Montt, escuchando a través de planeta80.com.
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1: Oye, y la Chihuahua Mix, qué tiempo que no la veía por acá. Un saludo grande para la Chihuahuita Mix en sintonía de Planeta 80, anda ladrando por ahí.
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1: Le vamos a poner una canción de Ozzy Osbourne, ese que dice Bark at the Moon, ladrándole a la luna, anda la Chihuahuita Mix. Saludos grandes para ella.
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1: Ya, y por último, un saludo para don Ita.

show retro del sur y norte de Chile. 5 de la tarde con 26 minutos. Y nos vamos con este temazo. Esto es de la década del 70. Peter Jack's Band, también producido por Jack Fred Petrus. Esto se llama Walking on Me.

0: estuvo, pero cualquier grupo, Village People, BBQ and Band, habían varios en realidad de la década de los 70 y algunos de los 80 también que estuvieron producidos por ese magnate francés. Hoy tenía cualquier look al parecer, no sé si estará vivo todavía, pero parece que falleció. 5 de la tarde con 34 minutos, escuchando al grupo BBQ and Band, así se llama la banda. The Brooklyn Bronx and Queens Band sería el nombre, pero es una abreviatura, es mucho mejor BBQ and Band. Producido, como les dije, por Jack Fred Petrus, una banda de funk y rhythm and blues ítalo-norteamericana. En realidad había unas mezclas bien extrañas. El piano y los sintetizadores estaban producidos por, o estaban tocados ahí por Mauro Malavasi, un capo del ítalo disco en la década de los 80. Esta canción, que lleva por nombre On the Beat, fue lanzada por allá por el año 1981, en agosto del año 1981. En Estados Unidos, Norteamérica, la verdad es que no sé si logró entrar en la lista Billboard, ¿eh? Pero On the Beat sonó muchísimo en la década de los 80, yo lo recuerdo, pero perfectamente, por lo menos acá en el sur de Chile la tocaron mucho, y creo que también en Santiago de Chile, Santiago en Radio Concierto sonó bastante, ¿eh? Ahí yo creo que aprendimos a apreciar esta canción. 5 de la tarde con 35, y antes que nos vamos con los mensajes, porque tengo algunos mensajes a través del Instagram, Facebook, TikTok, X y WhatsApp.
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0: Más 56 982 76 21 45. ¿Qué nos dice por acá Hugo Javier Vargas? Planeta80.com. Sí, pues Planeta80.com, me parece muy bien. Ok, ¿qué dice por acá? Un día, que un día me salió este verano 2026. Uy, sí, pues ando como medio adelantado en el tiempo, parece, ¿eh? Como que yo, para mí siempre todo el tiempo es verano, pero me gusta el invierno igual, me gusta la lluvia, me gusta la nieve, me encanta la nieve, en serio.
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0: Oye, saludos gigantes para mi querido amigo DJ Mike, que está en la sintonía de Planeta 80. Un saludo gigante para él en casita el día de hoy, trabajando, ¿eh? Me pidió una canción a Peter Murphy con Indigo Eyes, si puedes tocarla, mi guachiturro, dice. Un saludo grande para nuestro amigo DJ Mike en la sintonía de Planeta 80. Abrazos gigantes, querido amigo, ¿eh?
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0: Más 56 982 76 21 45. ¿Quién nos saluda por acá? Hola, hola.
2: Que Isaac, aprovechando que te estoy escuchando mientras estoy aquí estacionada,
0: ¿ya?
2: Esperando a mi hijo.
0: Ya.
2: Y disfrutando la música. Así que un abrazo y que tenga un lindo comienzo de semana.
0: Ah, maravilloso, dígamelo.
2: Este tema en los 70 lo bailaba yo, ¿sabes dónde?
0: ¿Dónde?
2: En la casa del viajante, cuando había fiestas ahí.
0: ¿En serio?
2: Ahí hacían fiestas y ahí bailábamos. Porque no habían tantos discos. Yo no me acuerdo qué disco había en los años 70.
0: Ah, no sé yo, porque yo era cabro chico en ese tiempo. Yo no me acuerdo, a mí no me dejaban entrar a la disco.
2: Porque la 1020 apareció en los 80.
0: Sí, de los 80, de los 80.
2: Dios, ya me está agarrando el alemán. No, pero prefiero que lo haga el italiano. El franco deterioro.
0: Ok, un saludo grande para la Pati Vargas en sintonía para esta 80.
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0: ¿Cómo se llama el tema de las ¿Cuál es de la UUU? No sé cuál sería de la UUU. No, si lo tengo acá, querido amigo, no te preocupes. Si lo tengo, DJ Mike, no hay problema. Lo vamos a tocar un ratito más, ¿ah? Hugo Javier por acá me dice, escribe el link porque la radio a veces no pesca. Ay, ¿cómo que no la van a pescar? ¿Cómo eso? 5 de la tarde con 37. Ya, ok, estamos junto a Rapa Nui. 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Rapa Nui, desde 1960 en la región somos tradición. 5 de la tarde con 38 minutos, y antes que nos vamos con lo siguiente que me pidieron hace un ratito atrás, les voy a recordar que por supuesto se viene pasado mañana en los miércoles especiales de Planeta 80.
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0: Cinco de la tarde con 39 minutos. Vamos a recordar esta canción de este gran grupo que lamentablemente uno de los integrantes falleció. Hace un par de días atrás el tecladista, que no me acuerdo el nombre, ¿eh? Lamentable, uno de los creadores de esta gran banda que surgió allá en la década de los 80 y que el nombre se debe a que a un amigo de ellos no le gustaba el jazz, así tal y como Johnny Hate Jazz en el aire, con esto que viene incluido dentro de su álbum Turn Back the Clock. Así se llama el álbum, single lanzado en agosto del año 1987 en el Reino Unido, en octubre del mismo año en los Estados Unidos de Norteamérica, señoras y señores. Lugar número 17 en Canadá en los Top Singles, lugar número 3 en Italia, lugar número 10 en las más bailables en el Reino Unido, lugar número 31 en el Billboard Hot 100 y lugar número 19 en el US Dance Club Song. Señoras y señores, Johnny Hate Jazz, Johnny odia el jazz, con esto que se llama I Don't Want to Be a Hero, y lo escuchas acá en el Chau Reto del Sur de Chile y del Norte, chico.

0: Peter Murphy a Indigo Eyes, lo escuchamos el día de hoy acá en
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0: Planeta 80, el show reto del sur de Chile y del norte chico. Esto viene incluido en su álbum, el segundo álbum de estudio del gran Peter Murphy, que pertenecía a una banda un poquito obscura llamada Bauhaus. El álbum se llama Love Hysteria y es, insisto, el segundo álbum en solitario de Peter Murphy. Un estilo medio rock gótico que, bueno, traía desde la banda que les acabo de mencionar, que se llama Bauhaus, y venían canciones en este álbum que fue lanzado en el año 1988, All Night Long, que no tiene nada que ver con la canción de Julio Iglesias, es decir, no sé por qué estaba pensando en Julio Iglesias, digo, Lionel Richie, nada que ver, sí, ¿eh? Pero en fin, canciones como por ejemplo Indigo Girls, la que estábamos escuchando recién, entre otras. Un gran álbum de aquel entonces, recordando a Peter Murphy el día de hoy acá en Planeta 80. 5:50, a ver, me están copuchenteando por acá. Ah, ya, ok, un saludo grande para nuestro amigo que está en la sintonía de Planeta 80. Espérenme un segundito y nos vamos a ir inmediatamente con la siguiente. Hoy 5:50. Un día como hoy, un 13 de julio del año 1987, el cantante y actor también, que vamos a escuchar a continuación, lanza su álbum debut llamado Introducing the Hotline According to Terence Trent D'Arby. Ya deben saber a quién me refiero. 13 de julio del año 1987. Un día como hoy, cuando son las 5:50, recordamos a Terence Trent D'Arby con esta canción que se llama Dance Little Sister. Esta versión está remezclada por Shep Pettibone y la escuchas acá en

0: 4 minutos, se nos acaba el tiempo por el día de hoy. Escuchamos a Terence Trent, I'll Be con Dance Little Sister, versión remezclada por Shepherd y Bon acá en
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0: Oye, gracias por la sintonía que nos brindaron el día de hoy. Ah, se portan bien, aunque si quieren se portan mal, pero mañana nos reencontramos nuevamente acá en Planeta 80. Oye, antes que nos retiremos, 38 años atrás, un día como hoy, Depeche Mode lanza el single llamado Strange. Eso es como del año 1988 aproximadamente, claro. En el Reino Unido lo lanzaron en el año 1988. Además, también un día como hoy, un 13 de julio del año 1984, la película El Último Guerrero Espacial, o The Last Starfighter, allá en Estados Unidos, ese era el nombre verdadero, fue lanzada en los cines y la recordamos el día de hoy acá en Planeta 80. ¿Quién está de cumpleaños de los conocidos el día de hoy? No lo puedo creer. Harrison Ford, 84 años. ¿Saben que yo lo vi en la ciudad de Temuco un día, Harrison Ford? Ay, me dicen, ¿no le hablaste? ¿Por qué le va a estar hablando si lo vi? No me interesa sacarme foto con Harrison Ford. Pero está cumpliendo la tierna edad de 84 años el día de hoy y lo recordamos acá en Planeta 80. ¡Ya! Muchas gracias por la sintonía, reitero. Y antes que nos retiremos, les quiero recordar a todos ustedes que están ahí, por supuesto, escuchando al otro lado del receptor, que por supuesto se viene la próxima semana, no, pasado mañana, en los miércoles especiales de Planeta 80.
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0: Contraportada musical, Pepsi and Shirley con Goodbye Stranger. Los acompañó tras el micrófono Isaac Enrique. Que tengan buena tarde.

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3: 6 de la tarde, 1 minuto.

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0: 6 de la tarde, 39 minutos.
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0: 6:43 PM.
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0: 6 de la tarde, 51 minutos.
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0: 6:55.
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3: 7:02 p.m.
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0: 7 de la tarde, 8 minutos.
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0: 7 de la tarde, 23 minutos.
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0: 7:44.
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0: 7:48.
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0: 7 de la tarde, 55 minutos.
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